decirle que está equivocado. La vida en Cristo es una vida abundante y llena de bendiciones. Si a usted le han dicho esas palabras, lo han enseñado y le han dicho algo que está equivocado, porque la vida en Cristo trae bendición. La vida en Cristo trae protección, trae paz y trae un plus que nosotros podemos vivir de manera correcta en esta tierra. Y no solamente estoy hablando en la área financiera, sino que estoy hablando en todas las áreas de tu vida. La obediencia a Dios, para que usted lo entienda, desata un fluir constante de favor, de dirección y de respaldo espiritual de Dios en tu vida. Por eso el enemigo trata de con influencias negativas, con influencias de los que están a tu alrededor, trata de que tú no cumplas o no obedezcas la instrucción, porque a él le conviene que el fluir de la presencia de Dios, que el fluir del favor de Dios hacia tu vida se corte. A él le conviene que cuando tú dejas de obedecer la instrucción, ya no tengas dirección y andes que no sabes ni por qué rumbo darle. Y otra, que si tú también dejas de obedecer a Dios o de obedecer la instrucción, no va a haber respaldo espiritual y vas a estar así en un blanco del enemigo para ataques de influencias negativas y de demonios. Entonces, qué importante es que cuando tú y yo seguimos la instrucción de la palabra, a través de la oración, a través del Espíritu Santo que nos habla, abrimos no una puerta, sino abrimos las compuertas de los cielos y comienza a desatarse en tu vida un fluir constante de Dios a favor de tu vida, de tu casa, de todo tu círculo de influencia. Comienza a desatarse una dirección exacta como los hijos, como la tribu de Isaacar, entendidos en los tiempos, una dirección de discernimiento sobre todas las cosas que haces y un respaldo del Espíritu Santo que en cada paso que das, ahí está la presencia de Dios con señales y maravillas respaldándote en toda acción. ¡Qué hermosa palabra! Las principales bendiciones por seguir las instrucciones y ejecutarlas a través de la obediencia es que al cumplir la instrucción divina, lo primero que va a hacer el obedecer, el seguir la instrucción es alinearnos al propósito de Dios. Eso es lo primero que Dios hace para tu vida y para la mía, alinearnos al propósito de Dios. En medio de esa alineación de tu vida a la voluntad de Dios, lo primero que vas a desechar de tu vida es temor y miedo. Y se desarrolla uno de los frutos del Espíritu Santo, que es la paz, la tranquilidad. El obedecer la instrucción te aparta del peligro. Y no solamente te aparta del peligro, sino también te evita el sufrimiento. O sea, el seguir la instrucción va a hacer que no tengas que no padezcas un sufrimiento innecesario. El seguir la instrucción te va a guiar por un camino seguro. ¿Ven? Al obedecer tú y yo, en nuestro caminar cristiano, en una vida de obediencia continua, vamos a madurar espiritualmente, no vamos a ser como niños malcriados, como niños inmaduros, sino que vamos a madurar. Y tú y yo, cuando obedecemos en nuestro transcurrir de nuestra vida cristiana, de nuestra relación con Dios, vamos a convertirnos en vasos útiles para el servicio a los demás.
Dios va a bendecir tus esfuerzos en el hogar, en el trabajo, cuando decidas hacerle caso, obedecerle a sus mandamientos. Lo primero que surge de una obediencia a la instrucción es éxito y prosperidad. Cuando dice ahí en el libro de la conquista, en el libro de Josué, que le dice, nunca se apartará de tu boca este libro de la ley, Josué 1:9, sino que en él meditarás. Fíjense, la palabra meditar es pienso en él, camino en él, hablo de él, vivo en él, hago sobre él y él sobre mí. Y todo lo que hagas prosperarás. Y la palabra prosperar en este sentido, en el hebreo de este libro específicamente, no está hablando de una bendición financiera. La palabra prosperarás aquí significa tendrás éxito, lograrás todas las acciones que te pongas como objetivo, las lograrás. Entonces, la palabra prosperarás en este sentido, en ese versículo, es lograrás hacer las cosas bien, todas las que te propongas. Interesante, ¿verdad? Entonces, lo primero que nos produce la obediencia a una instrucción es el éxito y la prosperidad. Tus proyectos prosperan cuando tú y yo actuamos bajo la voluntad divina, es decir, yo no hago lo que me da la gana, yo hago lo que Dios dice en su palabra, yo sigo la instrucción. Otra de las cosas que sucede es que cuando tú y yo seguimos la instrucción, la obedecemos, vamos a tener una dirección clara hacia qué lugar, hacia qué destino, hacia qué objetivo seguir. Dios guía tus pasos y en la guianza de tus pasos y en el caminar te otorga la sabiduría para tomar decisiones sabias. Decisiones, recuerde que toda decisión tiene una ejecución de consecuencias 120 años después. Es decir, mi decisión del día de hoy trastocará 4 generaciones. Es decir, una buena decisión o una mala decisión que yo hoy tome afectará un periodo de 120 años. 4 generaciones, tanto buena como mala, tendrá su ejecución. Pero cuando tú sigues la instrucción divina, cuando tú sigues la instrucción de Dios, Dios te dará en el caminar la sabiduría para tomar decisiones buenas o correctas. Las bendiciones o lo que produce seguir la instrucción, obedecer la instrucción también en nosotros, es una paz abundante. Esa paz abundante es que vives libre de ansiedad, libre de afán, libre de perjuicios, libre de toda cosa que el enemigo pone en la mente del hombre para restarle, para drenarle el propósito. Cuando tú obedeces la instrucción, no hay cavidad en tu mente para que el enemigo te drene el propósito y la visión por la cual tú y yo estamos en esta tierra. Y hay algo muy importante que a mí me decía este martes que platicaba con la profeta Isabel, algo que me decía sobre unos proyectos que tengo. Dice, escríbalos, hermana, escriba la visión y téngala ahí escrita para que cuando el enemigo la quiera hacer dudar, usted saca su visión, saca lo que ya tiene escrito, porque seguramente aunque tardare, llegará. Y eso es algo bíblico, cuando le dice el profeta, escribe la visión, porque aunque tardare, llegará, en el libro de Habacú. Aunque tardare, la visión llegará. Necesitas tener escrito la visión que Dios te ha dado del propósito, de la meta, del objetivo, de lo que tú vas a hacer.
aunque en el momento no se realice al 100% todo lo que tienes escrito ahí, porque esa paz abundante y tenerlo escrito ahí te dará la capacidad de fe, de tener, no tener ansiedad sobre el día de mañana si se cumplirá o no la visión. Entonces, lo que hace, lo que produce la obediencia a la instrucción es una paz abundante que te hace vivir una vida libre de ansiedad, confiando plenamente en que la palabra que Dios te ha dado, la visión que Dios te ha dado, el propósito que Dios te ha dado, se cumplirá. Se cumplirá. En esta semana venía, el domingo estuvo con nosotros el pastor Calixto Cárdenas, de 97 años, que fue de los que vinieron a hacer la oración por la iglesia, que ya vamos a completar en este año 28 años, fueron los que vinieron y oraron cuando dedicaron el templo que tenemos hoy ahorita, Templo Remanente Fiel. Y hay algo que me llamaba a mí la atención, que decía el hermano: yo todavía voy a vivir hasta 120 años, tiene 97, y todavía voy a seguir poniendo iglesias, todavía voy a seguir levantando iglesias, porque todavía no es mi tiempo de irme. Dios me ha dado todavía un tiempo para seguir trabajando, y cuando Dios te trae personas así, pues uno dice, está la medida muy alta, viene alguien de antaño, de los que enseñaron a mi mamá en el Evangelio, cuando uno era, pues, estabas bebé, cuando mi mamá comenzó en el Evangelio, y ver ese tipo de personas que te recuerdan la palabra, que te recuerdan la instrucción, que te recuerdan la visión, pues trae paz a tu corazón y te saca de toda ansiedad y de toda duda que quizás el enemigo pueda traer para plantar. Entonces, qué importante es cuando tú y yo nos mantenemos firmes en la fe, cuando tú y yo nos mantenemos firmes en esa obediencia, porque el fruto llegará, la visión, aunque tardare, se cumplirá. Aunque pasaren los años, se cumplirá. Han pasado, decía el hermano Calixto, decía, yo tengo 63 años de conocer a Cristo. Fíjense, yo no tengo esa edad todavía, y él ya tenía ya tiempo en el Evangelio. Entonces, la visión, cuando Dios la ha entregado, cuando Dios la ha dado, se cumple cuando tú eres fiel en cumplir obedeciendo la instrucción. Otra de las cosas que produce la obediencia a la instrucción es el respaldo y la protección. Te mantienes bajo el escudo protector del Altísimo contra el mal. Todo mundo sabe el Salmo 91, el que habita el abrigo del Altísimo morará bajo la sombra del Omnipotente. Entonces, yo no tengo que tener temor de malas noticias, yo no tengo que tener temor de lo que pueda pasar, porque hay una nube de testigos que me respaldan en la visión y en el propósito que Dios me ha entregado. Cuando yo estoy siguiendo, siendo fiel a la palabra y obedeciendo, se va a producir en mí una ola de bendiciones. Entonces, otra de las cosas que se producen al obedecer la instrucción es una herencia familiar. Tus decisiones sabias dejan un legado de bendición para tus hijos, los hijos de tus hijos, de tus hijos, de tus hijos, de tus hijos. Imagínense, hace más de 50 años que mi mamá, cuando aceptó a Cristo, los pastores Cárdenas, Calixto y María Cárdenas fueron los que la enseñaron en el camino de Dios, y todavía hay un testigo de ese tiempo que viene a este tiempo contemporáneo, 2026, a recordarte que hay una herencia familiar y hay una promesa que se mantiene viva para la familia. Y fue algo muy, muy hermoso esta visita, que tocó mi corazón, porque Dios nos sigue respaldando. Claro que nosotros lo sabemos, pero tiene que venir una autoridad, tiene que venir
una legalidad para volver a decirte y a recordarte que hay un legado espiritual y familiar sobre esta casa, sobre Remanente Fiel. Entonces, tus decisiones sabias, la decisión que mi mamá tomó hace 53 años cuando ella se entregó a Cristo, que ahorita ya no está ella, pero estamos nosotros, la estamos siguiendo nosotros. Y la está siguiendo todas las ramas que nos siguen a nosotros, porque lo que le cae a la cabeza, le cae al resto del cuerpo. Entonces, así que lo que Dios nos ha dicho a nosotros, le cae a San Antonio, le cae allá a Nuevo León, le cae a la Colonia de Integración Familiar, a la Satélite. Y donde tenemos ramas, ahí le cae, porque es una palabra que se gravita en el tiempo y en el espacio. Y que cae, si le cae a la cabeza, le cae al resto del cuerpo. Una herencia familiar. Tus decisiones sabias dejan ese legado. La obediencia a la instrucción, lo que produce también es una comunión íntima con Dios. Tu relación con Dios cada día se fortalece. Y al fortalecerse, comienza a evidenciarse en señales, en maravillas que dan testimonio del que te habita y el que está en ti es real. Dios fortalece y te escucha con voz clara, y esa voz te hace dar la palabra que se necesita al alma que está sedienta de escuchar palabras de vida. Entonces, la obediencia a la instrucción también produce en tu vida y en mi vida, produce una vida abundante, un fluir constante. Qué importante es que podamos fluir en la presencia de Dios. A veces, quizás no todos podamos fluir. Cuando no estamos fluyendo en la presencia de Dios, quiere decir que hay algo ahí que lo está perturbando. Para que haya una constante mover de la presencia de Dios, se necesita entrar a aguas profundas. Cuando las grandes cosechas o cuando las grandes pescas no fue en la orilla del mar, fue en aguas profundas. Entonces, para poder obtener la bendición y lo que Dios tiene, tú y yo necesitamos andar en aguas profundas de una relación con Dios, porque ahí es donde Dios va a multiplicar la pesca milagrosa. Y vamos a mencionar la obediencia a la instrucción produce. Quiero mencionar las bendiciones que habla Deuteronomio capítulo 28. Si usted puede leerlo conmigo ahí en su Biblia o tenerlo a la mano, le vendría muy bien. Aunque yo traigo aquí ya como resumido este versículo 28, usted lo puede todavía estudiar a más claridad, usted lo puede estudiar con más detenimiento, lo que es una obediencia a la instrucción produce en usted todas las bendiciones que habla Deuteronomio 28. Recuerde que Deuteronomio es la ley repetida. Y usted me puede decir, esto es del Antiguo Testamento. Recuerde que el Antiguo Testamento es figura en el Nuevo. Y algo muy importante cuando usted lea, dice el primer versículo, acontecerá que si oyeres atentamente la voz de Dios, de Jehová tu Dios, para guardar y poner por obra todos sus mandamientos que yo te prescribo hoy, también Jehová te exaltará sobre todas las naciones de la tierra. Entonces, en el Antiguo Testamento no dice exactamente la palabra obediencia, pero hay sinónimos o hay palabras que hacen referencia a la obediencia. Y la obediencia es si oyes el mandato de Dios, si oyes la voz de Dios, es una. Otro sinónimo
Otra referencia que se da para obedecer es si guardas los mandamientos de Dios, si los guardas en tu corazón, si los pones por obra. Entonces, si oyes la voz de Dios, oír, guardar, amar, poner por obra, eso significa obedecer la instrucción. Entonces, cuando te dan una instrucción, tú tienes que oír claramente lo que es las indicaciones que se te dan para que las sigas al pie de la letra. Escuchar claramente la voz de quien proviene, de Dios. Guardarlas es no solamente la oí, sino que se quedó grabada en mi mente, en mi memoria, para cuando ya no la estoy oyendo de manera personal, se quedó ahí grabada en el corazón para seguirla poniendo por obra o obedeciendo. Entonces, esas son algunas frases que usted, cuando usted oiga oír, cuando usted oiga guardar, cuando usted oiga, si oyeres atentamente la voz de Dios, está diciendo obediencia. La obediencia produce bendiciones. Y comienza a decir, y vendrán sobre ti todas estas bendiciones, y algo que me gusta es, y te alcanzarán. O sea, aunque yo quiera correr a la derecha, allá me va a seguir. Si me voy a la izquierda, allá me va a seguir. Si me voy al poniente, allá me va a seguir. Al oriente, allá me va a seguir. A donde yo me vaya, la bendición me va a alcanzar. Y aquí es donde las catalogamos en el ámbito laboral, en el ámbito financiero. Estas bendiciones que habla aquí todo el capítulo 28 a partir del versículo 3 al 14. En estos versículos del 3 al 14, el mismo Deuteronomio las cataloga en bendiciones en el ámbito laboral, bendiciones en las finanzas, bendiciones en la familia y bendiciones en el hogar. Pareciera que familia y hogar es lo mismo, pero no. Entonces, dice, bendito serás en tu ciudad, tú en la ciudad y bendito tú en el campo. O sea, en el lugar que estés, ahí el GPS de la bendición se va a abrir en una dimensión de bendición. Bendito el fruto de tu vientre, el fruto de tu tierra, el fruto de tus bestias, la cría de tus vacas, los rebaños de las ovejas. Benditas serán tu canasta y tu artesa de amasar. Bendito serás en tu entrar, bendito en tu salir. Jehová derrotará a tus enemigos que se levanten contra ti, porque por un camino saldrán contra ti. Y aquí fíjense, pero por siete caminos huirán delante de ti. O sea, por uno que venga en contra de ti, por siete lugares distintos saldrán huyendo del favor que Dios tendrá hacia tu vida. Jehová te enviará su bendición sobre tus graneros y sobre todo aquello que pusieres tu mano. Y te bendecirá en la tierra que Jehová tu Dios te da. Te confirmará Jehová por pueblo santo suyo, como te lo ha jurado, cuando guardares los mandamientos de Jehová, aquí está hablando de la obediencia, y anduvieres en sus caminos. Entonces, obediencia es no solamente que yo oiga, que yo guarde, sino también que camine sobre ellos, que ande caminando sobre ellos. Andar, ver, oír, guardar, son parte de obedecer. Sigue diciendo aquí el versículo. Y verán todos los pueblos de la tierra que el nombre de Jehová es invocado sobre ti y te temerán. Y te hará Jehová sobreabundar. Es sobre la abundancia encima de. Sobreabundar en bienes, en el fruto de tu vientre, en el fruto de tu bestia, en el fruto de tu tierra, en el país que Jehová juró a tus padres que te había de dar.
Y aquí viene otra cosa bien importante. Y te abrirá Jehová su buen tesoro.

has prestado. Y te pondrá Jehová por cabeza y no por cola. Estarás encima solamente y no estarás debajo. Si obedecieres los mandamientos de Jehová tu Dios, que yo te ordeno hoy para que los guardes y los cumplas. Si no te apartares de todas las palabras que yo te mando hoy, ni a diestra ni a siniestra para ir tras dioses ajenos y servirles, la bendición estará de continuo en tu vida, en tu casa, con los tuyos. Entonces hay algo bien importante que hay que recalcar. Si no te apartas de Dios, las bendiciones estarán de continuo. Es decir, si las obedeces al pie de la letra, si sigues las instrucciones en obediencia, la bendición nunca cesará en tu casa y en tu vida. Esta obediencia no solamente trae bendiciones a tu trabajo, a tus finanzas, a tu familia y a tu hogar, sino que esta abundancia o esta obediencia es la puerta a una vida de prosperidad y de paz. Qué importante es, como dice el versículo 1, si oyeres atentamente la voz de Jehová tu Dios, para cumplirle no al pastor, no a los líderes, sino para cumplirle a Dios. En el ámbito laboral y financiero está el fruto de tus manos. Dios prospera tu trabajo, tu negocio, tu profesión, tu empleo actual, haciendo que tus esfuerzos rindan al máximo. Cuando habla de abundancia en la canasta, está hablando tus ingresos, tus provisiones diarias, se multiplican para que nunca falte el sustento en tu mesa. Cuando habla de liderazgo y de prestigio, está hablando de una posición en lugares de influencia. Cuando dice serás cabeza y no cola, está hablando de posiciones en lugares de influencia, otorgándote un respeto frente a tus jefes o frente a tus clientes. En cuanto a las finanzas libres de deudas, recibes la capacidad de prestar a otros en lugar de vivir de esclavo de préstamos. Y otra de las cosas, en el ámbito laboral y financiero, graneros llenos. Tus cuentas de ahorro, inversiones y bienes almacenados reciben un respaldo divino continuo. En lo que respecta a la vida familiar y hogar que mencionamos ahorita en los versículos, los hijos bendecidos, tus descendientes crecerán bajo la protección de Dios, heredando no solamente los bienes financieros o el patrimonio económico, sino heredando la sabiduría, la salud y un futuro brillante. En el ambiente pacífico, la armonía reinará dentro de tu casa, convirtiéndola en un refugio seguro contra las crisis externas. Otra de la abundancia familiar y en el hogar que habla estos versículos de Deuteronomio 28 es una victoria continua sobre el adversario. Los problemas familiares y las divisiones que intenten entrar a tu casa se desarman y huyen en retirada porque hay una cobertura, un blindaje del cielo sobre tu casa. Y otra de las cosas que habla de las bendiciones en este capítulo 28 en cuanto a la familia y el hogar es un legado de bendición. Tu obediencia traza un camino de favor espiritual que impacta positivamente a las siguientes generaciones. ¿Quiénes son las siguientes generaciones? Son tus hijos, tus nietos, tus bisnietos, los discípulos que tengas, los hijos en la fe, toda la iglesia, la Grey, que sea la comunidad cristiana y la gente a la que tú das cobertura. Esas son las generaciones. A veces creemos que las generaciones nada más son las generaciones sanguíneas, ¿verdad? Hijos y nietos. Pero cuando

habla de generaciones, está hablando de un conglomerado, de un corporativo, de personas que se convierten en hijos en la fe tuyos. Ramas que proceden de ti son generaciones que Dios te entrega. Dios a nosotros no solamente nos ha dado generación familiar, sino que nos ha entregado ramas, y yo veo esa promesa cumplida y esa palabra ejecutada en este tiempo para remanente fiel. Así que yo quise traer este tema porque me preguntaban, bueno, ¿y la obediencia nada más es obedecer para que Dios no te castigue? No, la obediencia no es obedecer para que Dios no te castigue, o porque por temor, por miedo de irte al infierno, irte al Seol, no. La bendición viene porque tú amas a Dios. Recuerda el mandamiento. Amarás al Señor tu Dios con todo tu corazón, con toda tu alma, con todo tu ser, y a tu prójimo como a ti mismo. Y cuando la base de tu servicio, la base de tu amor a tu prójimo es el amor a Dios, todas las cosas comienzan a orquestarse para que las bendiciones fluyan en tu vida. Cuando tú amas a Dios, por amor a Dios, la prueba de amor que Dios necesita de ti es tu obediencia completa a Él, sin reservas. Por eso en el libro de Deuteronomio, Moisés le dice al pueblo, a la descendencia que iba a entrar a conquistar, tú necesitas escuchar esta instrucción porque te va a hacer conquistar la tierra prometida y recibir la tierra que Dios te ha prometido. Pero para eso necesitas oír la voz de Dios. ¿Cómo la oyes? A través de la oración. ¿Cómo la guardas? Leyendo la palabra. ¿Cómo la pones en obra? Cuando esa palabra se te quedó incrustada en tu mente, en tu espíritu, en tu ser, y caminas sobre esa palabra convirtiéndola en un dabar. Cuando tú los obedeces los mandamientos de amar a tu prójimo, de llevar la palabra, de darle de comer a tu enemigo, desatas la bendición en cualquier terreno, en la ciudad, en el campo, y desatas la bendición con tus hijos, desatas la bendición con tus trabajadores, desatas la bendición hasta con lo que tú tienes de tus propiedades, de tus animales o vehículos. Desatas la bendición de provisión en la casa, de comida y todo lo que se necesita para el sustento, que son las necesidades básicas. En administración hay una que se llama la pirámide de Maslow, que habla que las necesidades básicas, las secundarias y las de realización. Y esa pirámide de administración que marca el teólogo de los teóricos Maslow habla de las principales necesidades básicas cubiertas, como son alimento y vestido, sustento y la provisión en casa. Entonces, todo eso, cuando nosotros realmente obedecemos la instrucción, cuando seguimos la instrucción obedeciéndola, son las bendiciones que habla Deuteronomio 28. Serán benditas tu canasta, serás bendito en tu entrar, en tu salir, derrotarás a tus enemigos, Dios enviará bendición sobre tus graneros, todo sobre lo que pusieres mano será bendecido, todo lo que tocare tu mano, la planta de tu pie será entregado en tus manos. Dios te dará, verás que cuando invoques a Dios, Dios te estará respaldando, te tendrán temor, saldrán por siete, vendrán contra ti por un camino, pero saldrán por siete huyendo. Jehová hará sobreabundar los bienes, no solamente los bienes económicos o materiales, sino los bienes que te entrega como el fruto de tu vientre, que son tus hijos, el fruto de tu patrimonio, de tu tierra. Te abrirá el buen tesoro del cielo. Hermosa palabra.
Ahora aquí es, cómo yo logro que todas estas bendiciones se materialicen en mi vida? ¿Cómo yo logro que todo lo que dice Deuteronomio 28 en el ámbito de las bendiciones se cumpla en mí cuando yo me entrego por completo a Él y le entrego mi voluntad y le digo, Señor, yo voy a seguir la instrucción obedeciéndote porque te amo? Cuando usted ama a alguien, no le pesa seguir las instrucciones. Pero cuando usted obedece obligado por las circunstancias o para que no lo corran, si usted trabaja en algún lugar y tiene que obedecer las reglas de la empresa y ya no le gusta muy bien ese empleo, le cuesta trabajo obedecer, ahí hay una necesidad de que no te corran. Pero cuando tú amas tu trabajo, cuando tú amas lo que haces, lo haces de manera voluntaria y te pagan. Decía mi papá, cuando tú amas lo que estás haciendo, no te cuesta ni te produce dolor la actividad que tú haces, porque lo haces por amor, te gusta trabajar. Así también es en el ámbito espiritual, cuando tú amas a Dios, todo lo que tú haces para Dios no te produce queja, cansancio, agotamiento o frustración, sino que te produce bienestar, placer y pues ganas de seguir trabajando para el dueño de nuestras vidas, que es Dios. Eso lo hace el verdadero amor cuando comienza a producir o hacer efecto dentro de nosotros. El amor de Dios, dice 1 de Corintios 13, vence todo temor y es el eje para cualquier persona que tiene a Cristo en su corazón. Tú puedes tener dones, pero si el don le falta el amor de Dios, el don queda sobrando o queda de más. Si yo tuviera lenguas angelicales, dice 1 de Corintios 13, pero no tengo amor, de nada sirve. Si yo le hablara y diere mi vida a los pobres, de nada sirve. Entonces, lo que hace que la bendición o que la obediencia a la instrucción produzca bendición es que tú tengas una vida llena de amor. Y ese amor solamente lo produce Cristo en ti. Ese amor que Dios dio de mandar a Cristo para venirnos a salvar es el que tú y yo necesitamos, la presencia del Espíritu Santo para que nos guíe. Sin Él no podemos hacerla, sin Él no la vamos a armar. Y quiero leerlo para que a usted se le quede grabado. La base de poder nosotros seguir la instrucción es el amor. Si no lo tenemos, aunque usted tenga la instrucción y lo hace nada más por cumplir, pues va a ser como este pasaje que dice, si yo hablase lenguas humanas y angélicas y no tengo amor, vengo a ser como un metal que resuena o címbalo que retiñe. Si tuviese profecía y aún entendiese todos los misterios y toda la ciencia, y si tuviese toda la fe de tal manera que trasladase los montes y no tengo amor, fíjense la palabra que dice, nada soy. Si repartiese todos mis bienes, o sea, si yo repartiese todas mis bendiciones para darle de comer a los pobres, y si entregase aún mi cuerpo para ser quemado, y no tengo ese amor de Dios en mi vida, de nada me sirve. El amor es sufrido, es bueno. El amor no tiene envidia. El amor no es jactancioso. El amor no se envanece. El amor no hace nada indebido. El amor no busca lo suyo. El amor no se irrita. El amor no guarda rencor. El amor no se goza de la injusticia, mas se goza de la verdad. El amor todo lo sufre. El amor todo lo cree,
El amor todo lo espera, el amor todo lo soporta, el amor nunca deja de ser. Pero las profecías se acabarán, cesarán las lenguas y la ciencia se acabará. O sea, aquí está diciendo que va a haber un término para la ciencia. Porque en parte conocemos y en parte profetizamos. Mas cuando venga lo perfecto, entonces lo que es en parte se acabará. Cuando yo era niño, hablaba como niño, pensaba como niño, juzgaba como niño. Mas cuando ya fui hombre, dejé lo que era de niño. Ahora vemos por espejo, oscuramente, mas entonces... Ese más entonces es un día, sucederá que le veremos cara a cara cuando Él venga por nosotros. Ahora conozco en parte, pero cuando ya mi cuerpo sea transformado, glorificado y me vaya a la presencia de Dios, entonces conoceré como fui conocido. Y ahora permanecen la fe, la esperanza y el amor. Estos tres, pero de los tres, la fe, esperanza y el amor, el mayor es el amor. ¿Y por qué el mayor es el amor? ¿Por qué usted, amigo y hermano, cree que el mayor es el amor? Porque dice primera de Juan 4:8, el que no ama no ha conocido a Dios, porque Dios es amor. Entonces, cuando decimos que el amor nos lleva a una obediencia y a seguir una instrucción, es porque lo hemos conocido a Él. El que no ama, no ha conocido a Dios, porque Dios es Él, es amor. Y Primera de Corintios 13 que leímos, quiere decir, si yo no tengo a Dios dentro de mí, entonces todo lo que haga sale y es en vano, nada es. Pero si yo tengo a Dios dentro de mí, que es el amor, Él produce en mí una semilla de amor que me hace llevar esa semilla de amor a obedecer la instrucción y como resultado ser bendecido. Yo no puedo ser bendecido si dentro de mí no está el amor de Dios. Yo no puedo ser prosperado si dentro de mí no está Dios. Yo no puedo ser abundante si el amor de Dios o Dios mismo dentro de mí no está. Entonces, ¿qué se necesita para que tú sigas la instrucción obedientemente y recibas la bendición? Necesitas a Dios. Yo te presento en esta tarde ese amor que vino a pagar el precio en la cruz del Calvario por tu vida y por mi vida, y que fue hace más de 2000 años, pero que todavía sigue siendo ese grande amor el que derramó en la cruz del Calvario por ti, que te está esperando, sí, te está esperando, porque no quiere que nadie se pierda, sino que todos procedan a un arrepentimiento. En esto mostró el amor Dios para con nosotros, en que Dios envió a su Hijo unigénito al mundo para que usted y yo volviéramos a tener vida a través de Él. Y en esto consiste el amor, en que no en que nosotros hayamos amado a Dios, sino en que Él nos amó a nosotros y envió a su Hijo para que viniera a ser el sacrificio por nuestros pecados. Así que no le rechaces en esta tarde, no rechaces ese amor que Dios tiene para ti, porque quizás tú vayas a una iglesia, a un lugar donde se predica por los beneficios y por las bendiciones, pero antes de recibir el beneficio, antes de recibir tu milagro, antes de recibir lo que tú necesitas es ese amor dentro de tu vida. Y yo vengo a presentártelo, que todo aquel que confiese que Jesús es el Hijo de Dios, Dios va a permanecer en ti y en ti y en mí,
Y el que le ha confesado, Dios no lo aparta, sino que le ha dado un lugar como hijo de Dios. Y ese amor nos perfecciona. Ese amor nos da garantía de que cuando Dios nos llame, no va a haber temor. En el amor no hay temor, sino que el perfecto amor de Dios echa fuera todo temor. Y el temor y el miedo que entró por un hombre cuando se escondió al fallarle a Dios, a través del amor que es en Cristo Jesús, se va el miedo, se va el temor, porque donde está el amor de Dios, ahí se echa todo fuera temor. El temor que lleva al castigo. Así que Él nos amó primero, hermanos. Él nos amó primero, amigos. Y en esta tarde es una tarde de recordarte que antes que tú quieras un beneficio y una bendición, necesitas al dueño del beneficio y al dueño de la bendición, que es Cristo. Así que en esta tarde yo voy a orar por salvación. En esta tarde yo voy a orar por restauración. En esta tarde yo voy a presentarte ese amor tan grande. Señor Jesús, y tú puedes decirlo ahí conmigo. En esta tarde yo recibo ese amor. Diga, yo recibo ese amor. Perdona mis pecados. Sé que tú moriste en la cruz por mis pecados. Acepto ese regalo de mandar a tu Hijo para que salvara mi vida. Ahora te pido perdón. Reconozco que te necesito para que perdones mis pecados. Ven y límpiame con esa sangre que derramaste en la cruz. Y yo hoy acepto ese regalo en mi vida. Yo te necesito en mi corazón. Yo te necesito en mi alma y en mi espíritu para que tú hagas la obra que ya has determinado en la eternidad para mí. Y una vez que tú entres y mores en mi corazón, tú comiences a manifestar esas bendiciones, porque por ese amor yo te voy a obedecer. Por ese amor yo voy a seguir las instrucciones. Por ese amor que tú me has entregado y has depositado en mi corazón, yo voy a escuchar tu voz. Yo voy a seguir tu voz y a obedecerte porque te amo, Señor. Dígale, te amo, Señor, en esta tarde. Entra en mi corazón, haz una obra perfecta, porque yo soy instrumento tuyo en tus manos. Te doy gracias por esta palabra que yo he recibido en esta tarde, y estoy creyendo que un tiempo bueno, un tiempo de bendición, un tiempo de grandes cosas que tú tienes para mí, comienzan a verse hoy. Te doy gracias por esta palabra, en el nombre de Cristo Jesús, y usted dice, amén, amén, amén, amén. Pues le damos gracias a Dios por esta palabra que hemos compartido con usted. Usted sabe que los jueves interactivos usted los hace cada vez que usted viene y nos deja sus notas ahí de temas que queremos traerlos para usted. Así que gracias por habernos escuchado. Le recuerdo que este domingo, Dios mediante, es la última clase que yo tengo sobre el tema de las lecciones de animalitos o los animales en la Biblia. Así que en el mes de septiembre abrimos ya nueva enseñanza, una nueva unidad. Solamente vamos a tener la enseñanza por la mañana, y ya la tarde no vamos a tener enseñanza porque vamos a tener otro tipo de cosas. Así que a partir del mes de septiembre por la tarde no vamos a tener la escuela dominical, solamente la vamos a tener en la mañana por la radio a las 10:30. Les estoy haciendo este anuncio para que usted sepa. Y pues damos gracias a Dios porque también en este mes de septiembre iniciamos ya clases del Instituto Bíblico que tenemos aquí en la iglesia.
Ya, Dios mediante, ya en este mes de septiembre iniciamos con nuestra primer clase o nuestro primer módulo en este mes de septiembre. Así que yo les dejé anunciado que usted puede inscribirse, puede tomar información a través de ahí, de la página de la iglesia. Nos puede dejar sus datos y nosotros contactarlo para darle más información de estas clases, que las vamos a tener por el momento en Zoom. Vamos a tener clases en Zoom. Vamos a tener esta materia que se llama A Través de la Biblia. Es la primera materia que vamos a traer en el mes de septiembre. Vamos a traerla por varios meses. Y si usted quiere tomar clases del Instituto Bíblico, que se llama Instituto Bíblico Rama Fructífera. Así se llama. Instituto Bíblico Rama Fructífera, que pertenece a la Asociación Religiosa de Remanente Fiel Faro de Luz. Así que pertenecemos a la AR de la iglesia, del templo, y el instituto se llama Instituto Bíblico Rama Fructífera, y queremos que, si usted quiere ser parte de esta enseñanza, pues nos haga saber a través de los medios, que es el templo Remanente Fiel, a través de los mensajes ahí. Nos puede mandar su información, o a través del celular de la pastora Elizabeth. Acá el área de México es 899-113-1140. Si usted está en Estados Unidos, también puede y quiere tomar este curso, pues ya nada más marca 52, que es el área del país de acá en México, y no sé cómo se marque de allá hacia acá, pero creo que es 011-52, 899-113-1140. Usted puede hablarle a la pastora y con mucho gusto le vamos a estar dando la información para este evento. Así que queremos retomar esto y ya comenzarlo con formalidad, y pues estaremos ahí poniendo los flyers del instituto para todos aquellos que se quieran incorporar. Con mucho gusto estamos para servirles. Y mandamos ahí saluditos a la hermana Rosa Torres, al hermano Miguel González. Gracias, hermano, por continuar en sintonía, seguirnos en los programas, por Karina Murillo, por Adriana, toda la familia. Estamos orando por su hermana Cristina y por Elsa, hermana Karina Sánchez, toda la familia allá en San Antonio. Gracias por su sintonía. Y quisiera yo hacer oración ahí. Creo que ahorita estaban por operar a Cristina, y voy a hacer oración antes de, bueno, ya oré por el programa, pero voy a hacer oración por los que tengan alguna petición. Aunque usted no me la diga, usted allá en casa diga: yo soy de las que tiene peticiones. Así que voy a orar de manera general por peticiones y por Cristina, que ahorita creo que iba a ser intervenida. Señor, en esta hora yo te pido por Cristina Almanza, Señor, que está ahí en ese proceso de cirugía. Que tú obres, Señor, que use los médicos que van a tomar su asunto, Señor. Que seas tú el que tome en tus manos su vida, Señor, la ponemos. Obra a favor de Cristina Almanza en esta tarde, Señor, así como de la hermana María de los Ángeles. Está en tus manos, Señor. Sé tú el que obre a favor de ella, Señor. Yo te pido por cada una de ellas y por los hermanos que están aquí, que tienen alguna necesidad. Hay necesidades, Señor, hay necesidades en sus vidas, de toda índole, Señor. Necesidades financieras, necesidades de salud, problemas que están pendientes. Pero yo en esta tarde, Señor, cualquiera que sea la necesidad, sea un problema legal, sea necesidades físicas, Señor, en esta tarde yo clamo a tu nombre en esta hora, Señor, y pido el favor y la misericordia sobre cada necesidad que está representada. Aún después del en vivo, si escucharan después de este programa, cualquier necesidad que tengan los amigos, los hermanos que escuchen este programa, ten misericordia, Señor, y contesta conforme a la fe de tus hijos. Trae la respuesta a su necesidad. Trae la paz a su corazón, Señor, en medio del problema, en medio de la situación,
en medio de las circunstancias, ahí estás tú, Señor, para levantarlos, para volverlos a tener días mejores, Señor, que su fe y su confianza la pongan en ti, Padre amado. Manifiéstate en esta tarde. Yo te pido, Señor, que tú sigas obrando a la distancia y que traigas respuesta a las necesidades. En el nombre poderoso de Cristo Jesús, yo te doy gracias, Señor, por lo que tú vas a hacer. En el nombre de Jesús. Amén. Y amén. Pues vamos a poner este canto ya para despedirnos de Fue su amor del grupo Judá. Y que Dios le bendiga abundantemente en esta tarde.

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Yo no era el mismo. Vivía mal, pensaba mal, hacía mal. Decisiones que me estaban destruyendo y yo lo sabía, pero no podía cambiar. Intenté mil veces, fallé mil veces, hasta que un día, cuando ya estaba cansado de ser yo, Dios me cambió.

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1: Paz de Cristo, mis hermanos, vamos a cantar este canto que lleva por nombre Como Si Fueras Eterno, y dice más o menos así.

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Porque a veces siento que ya no puedo más. Y en medio del silencio, Dios me respondió: hijo, todavía no se acaba.

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1: 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Y entonces me preguntó, ¿pueden vivir estos huesos otra vez? Y yo respondí, Señor, solo tú lo sabes. Entonces él dijo,

presos antes de que el ejército se levantara. Dios no necesita perfección, solo necesita una mano dispuesta. Entonces abre tu boca y habla. Deja que la palabra tome el mando. Mira el viento de Dios.

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Haz una oración ahí en tu lugar. Dile: Señor, yo quiero permanecer solo en ti. Que tu presencia nunca se aparte, Señor, de mí. Derrama tu Espíritu, Señor, sobre nosotros, Señor.

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Gracias, Señor, por cada amanecer, por no soltarme cuando dejé de creer, por los días simples, por el pan y el abrigo, porque en cada jornada caminas conmigo.

0: testimonio. Algo diferente, edificante para tu corazón. Big Junior.
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0: Señor, Él es bueno. Él es bueno.
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su nombre. Él es el rey de toda la tierra. Vamos, dilo conmigo. No hay otro como él. Vamos a decirlo con fuerza.

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1: Y esta es la cumbia misionera.
2: ¡Qué

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1: Paz de Cristo, mis hermanos, vamos a cantar este canto que lleva por nombre Como Si Fueras Eterno, y dice más o menos así.

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1: 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Qué bueno que tenemos un día más para bendecirle,

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